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0: noches, bienvenidas y bienvenidos a La Hora Nacional, el programa que cada semana nos reúne para conocer mejor nuestro país y todo lo que forma parte de nuestra vida cotidiana.
1: Yo soy Cha y como siempre estoy con mi queridísima e increíble amiga, la doctora Leonora Milán, y le mandamos un abrazo a todas las personas que nos escuchan con la familia, regresando a su casa, en el trabajo o en cualquier lugar donde la radio les esté haciendo compañía.
0: Hoy vamos a hablar sobre la estrategia para atender las causas que generan la violencia. Esta consiste en programas para las juventudes con actividades deportivas, culturales y de atención a la salud mental para abrir oportunidades y fortalecer a las comunidades.
1: Les diremos cómo va el concurso México Canta 2 que reúne a jóvenes talentosos de la música.
0: Esta semana dedicaremos un espacio especial al Día de la Mujer Indígena y recordaremos la historia de las mujeres yaquis, un pueblo que resistió siglos de despojo y persecución.
1: En nuestra sección Mujeres en la Historia les platicaremos de Carmen Cerdán, una de las figuras más importantes de los primeros días de la Revolución Mexicana.
0: Y como estamos en temporada de regreso a clases, la Conducef nos da consejos para hacer cuentas, comparar precios y aprovechar todo lo que todavía podemos reutilizar.
1: En los flashazos del bienestar les platicaremos sobre el programa Transporte y Más, que ayuda a los estudiantes universitarios para solventar sus gastos de transporte.
0: En salud hablaremos de un tema que le preocupa cada vez más a familias y especialistas: el uso problemático de Internet en niñas, niños y jóvenes. Les vamos a dar las señales que pueden ser una alerta de que el mundo digital empieza a desplazar la vida cotidiana. Así que no se vayan, porque va a haber todo esto y mucho más aquí en La Hora Nacional. Y empezamos. La música mexicana sigue encontrando nuevas voces. México Canta 2 reúne a jóvenes cantantes que interpretan temas que han acompañado a muchas generaciones y que hoy vuelven a sonar con nuevas formas de entenderlos y compartirlos.
1: Más que un concurso, este proyecto de la Secretaría de Cultura busca abrir escenarios y acercar a nuevas audiencias a la música mexicana y al mismo tiempo forma parte de la estrategia Atención a las Causas de la Violencia. Vamos a conocer a los tres participantes que van a la final del próximo 13 de septiembre. Tiffany Galaviz, Joshua Soto y Rosalba Valdés.
2: En vivo desde el Orpheum Theater de Los Ángeles, California, sean bienvenidas y bienvenidos a la primera semifinal de México Canta 2026. Les dejamos con nuestra anfitriona de la noche, Majo Aguilar.
3: Muy buenas noches. México Canta nos convoca y nos invita a celebrar nuestra identidad a través de la música.
4: Y me siento súper orgullosa.
5: Es un honor poder estar aquí, poder estar en un escenario por primera vez, es un honor.
6: Este escenario es único y ha sido un sueño para mí estar aquí, la verdad.
7: La verdad, muy orgullosa de poder seguir representando México y representando mis raíces.
8: Me gusta mucho crear una experiencia para toda la gente, para todo el público.
3: La innovación y el talento. Emmanuel Cortés.
9: Muchísimas gracias. Representando a mi comunidad, a Chicago, a Michoacán, a los hijos de migrantes.
10: A mi familia querida que me están viendo por las redes sociales y la tele. Estamos en diferentes países, pero ustedes están aquí en mi corazón.
3: Llegó ese momento, Natalia. Ya podemos votar en la página.
2: Recuerden que las tres personas más votadas obtendrán su pase directo a la gran final.
3: Con ustedes, los maravillosos Tigres del Norte. Este es el comienzo de sus carreras gigantes que yo estoy segura que van a tener. Un aplauso para ellos enorme, por favor. La primera semifinalista es Tiffany. Nuestro siguiente semifinalista es Joshua Soto. Y por último, Rosalba. Esto es México Canta 2026. Yo soy Majo Aguilar. Muchachos, vénganse para acá. Un aplauso para ellos, por favor.
0: Así como hace México Canta, se pueden cambiar las narrativas que llegan a las personas jóvenes, ofrecerles otras historias y otras posibilidades alejadas de la violencia y de las adicciones.
1: Y justamente hablando de la atención a las causas de la violencia, hoy queremos hablar de las personas que regresan a nuestro país, porque recibir a las mexicanas y mexicanos repatriados también significa ayudarlos a reconstruir su vida aquí.
0: El programa México Te Abraza lleva ya un año y medio trabajando de manera permanente, sí, las 24 horas, los 7 días de la semana. Y hay una idea que resume muy bien su propósito: que quienes regresan sepan que no están solos y que México es su casa.
1: Y los números hablan de una atención que va mucho más allá de recibirlos en la frontera. Desde enero de 2025 y hasta el 13 de agosto de este año, más de 271 mil mexicanas y mexicanos han sido repatriados. Al llegar reciben alimentos, atención médica, comunicación con sus familias y apoyo para trasladarse a sus lugares de origen.
0: Y no se trata solamente de una bienvenida, sino de facilitar la reintegración. Por ejemplo, más de 59,000 personas han sido incorporadas a programas del bienestar y se han realizado más de 200,000 traslados hacia sus estados de origen.
1: También hay atención médica y psicológica, apoyo para niñas, niños y familias, asesorías para vivienda y otros servicios. Es decir, se busca que el regreso no sea solamente llegar a México, sino encontrar aquí una oportunidad para volver a empezar.
0: Y ahí está la conexión con lo que hablábamos al principio. Cuando hablamos de atender las causas de la violencia, también hablamos de generar condiciones para que las personas puedan construir un proyecto de vida digno.
1: Y ese es precisamente el sentido de México Te Abraza: recibir, acompañar y ayudar a reconstruir el camino.
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0: La historia del pueblo yaqui está marcado por la defensa de su territorio y su identidad. Durante el porfiriato, muchas familias fueron perseguidas, separadas y desplazadas, y las mujeres se enfrentaron de manera directa a las consecuencias de esa violencia.
1: Entre estas historias está la de casi 250 viudas yaquis. Desde la época colonial, las mujeres yoreme sufrieron distintas formas de maltrato, pero también fueron quienes conservaron las tradiciones y mantuvieron unida a la comunidad. Por eso hablar de ellas es hablar de la supervivencia de un pueblo entero. Vamos a ver y escuchar una cápsula sobre estas mujeres.
2: A finales de enero de 1900, la dictadura de Porfirio Díaz deportó desde Sonora a Yucatán a 250 viudas yaquis con sus hijos. Eran sobrevivientes de la masacre de Masocoba, en la que tropas del Ejército Federal reprimieron a los yaquis que, encabezados por Juan Maldonado Guazuequia, conocido como Tetaviate, resistían los intentos de las élites sonorenses por despojarlos de sus tierras. En el libro Testimonios de una mujer yaqui, Ricarda León recordó las palabras de su madre.
3: No nos mataron a todos, porque ya no tenían balas los rifles.
2: El de las viudas fue el primer acto de un destierro obligado que afectó hasta 15.000 yaquis, enviados a trabajar en condiciones de esclavitud a Yucatán, Campeche, Oaxaca y Veracruz, en su mayoría usados como mano de obra forzada en la producción de henequén. Miles más tuvieron que emigrar hacia Arizona en los Estados Unidos o refugiarse en la Sierra de Bacatete para sobrevivir. Desde la colonia, el pueblo yoeme, como a sí mismo se denominan los yaquis, luchó por su autonomía, pero durante las últimas décadas del siglo XIX y principios del siglo XX, padeció una guerra de exterminio. Bajo el liderazgo de José María Leiva, Cajeme, los yaquis se sublevaron a mediados de la década de 1870 para resistir el despojo de su fértil territorio, que además de ser su hogar, es un espacio sagrado. Aunque Cajeme fue ejecutado en 1887, los yaquis no cesaron en la defensa de su tierra. Para doblegarlos, el gobierno porfirista se ensañó particularmente con las mujeres, a quienes consideraba responsables del espíritu guerrero de la tribu. Como señaló el militar Francisco P. Troncoso,
4: las mujeres yaquis acompañan a los hombres en las guerras. Sufren con ellos toda especie de fatigas y deprivaciones. Los excitan para el combate.
2: Las mujeres que fueron deportadas al sur, a principios del siglo XX, vivieron todo tipo de vejaciones desde su captura y durante su duro traslado en barco y en ferrocarril. En su libro, La sucesión presidencial, Francisco Ignacio Madero dio cuenta de la cruenta situación de las yaquis.
5: Mujeres hubo que, viéndose arrancar de su suelo natal, separadas de sus maridos y quizás de sus mismos hijos, se arrojaron al mar, prefiriendo la pronta muerte entre las ondas amargas a los espantosos sufrimientos de la esclavitud.
2: Pese a las condiciones inhumanas, miles de yaquis sobrevivieron a la deportación gracias al tesón de las mujeres, quienes además de trabajar de sol a sol en los campos, cuidaron enfermos, alimentaron a los desterrados, criaron a los más pequeños y mantuvieron viva su lengua y su cultura. Al aproximarse el estallido de la Revolución Mexicana, emprendieron el retorno a sus tierras, caminando durante meses y recogiendo en el camino a decenas de huérfanos. Las mujeres yaquis, tanto las que se refugiaron en las sierras como las que sobrevivieron al destierro, se convirtieron en las guardianas de la memoria, transmitiendo sus recuerdos de generación en generación. Su arma más poderosa, corazón de la resistencia centenaria del pueblo yoeme, es nunca olvidar.
1: La Revolución Mexicana no puede entenderse sin la participación de las mujeres. Una de las figuras más importantes de sus primeros días fue Carmen Cerdán, que participó activamente con su familia en el movimiento antirreeleccionista y simpatizó con la causa encabezada por Francisco I. Madero.
0: Su casa en Puebla se convirtió en uno de los centros de organización del movimiento y su participación fue decisiva en los acontecimientos de noviembre de 1910. Su historia demuestra que la Revolución Mexicana también fue construida por mujeres que organizaron, difundieron ideas y defendieron cuestionan sus convicciones.
1: Nos da muchísimo gusto tener la visita de Noemí Juárez Pérez, que nos va a platicar sobre otro episodio nacional en el que participan mujeres que probablemente no conozcamos, pero que han tenido un peso súper importante en nuestra historia.
6: Me da mucho gusto saludarles y específicamente ahora vamos a hablar de mujeres poblanas. Estoy segura que hemos escuchado de Carmen Cerdán.
7: Por supuesto.
6: Carmen ha sido como uno de los símbolos importantes en este proceso revolucionario, pero bueno, pocos escuchamos del nombre de otra hermana que también formó parte, como fue Natalia Cerdán. Y la propia madre de los hermanos Cerdán, los cuatro, Carmen a la Triste y de Filomena Valle, la pareja de Aquiles Cerdán. ¿Qué? Vamos a darle contexto a esta historia y a la participación de estas mujeres. Sabemos que Francisco y Madero, a través del Plan San Luis, hace un llamado para que se levanten aquel 20 de noviembre de 1910, pero esta familia se va a ver involucrada en una acción de armas que decimos que es el antecedente. Y pues, después tenemos el 18 de noviembre en la ciudad de Puebla, específicamente en esta casa ubicada en la calle de Santa Clara y que ahorita nosotros conocemos como el Museo Casa Hermanos Cerdán, casa donde se van a estar guardando los suministros, los pertrechos, el armamento para hacer bombas caseras. La propiedad era de Natalia. Ella solamente estaba prestando el espacio para que se utilizara como una especie de estudio y puntos de reunión. ¿Qué pasaba con estos hermanos? Bueno, son cuatro: Aquiles, muy conocido, Máximo, Natalia y Carmen. Aquiles funda este club antirreeleccionista que apoyaba a Francisco y Madero, llamado Luz y Progreso, pero también a él se afilian su hermana Carmen, Máximo, Natalia, y entre todos se encargaban, sobre todo, de propaganda, impresión de folletos. Carmen en particular de armamento, de juntar pertrechos, de estar preparando estas bombas caseras. Es decir, fue una familia con una movilidad importante. Ajá, sí. Porque además pues estaban apoyando abiertamente la campaña de Francisco y Madero a través de este club antirreeleccionista. ¿Qué va a pasar? Que justo como en este espacio es donde se estaban juntando todos estos pertrechos y armamentos, pues les hacían cateos, sobre todo para revisar la propaganda y demás. Y en uno de estos cateos es cuando empieza esta resistencia y estas balas previo a ese levantamiento del 20 de noviembre. ¿Quiénes se encontraban en la casa? Toda la familia Cerdán, nada más que Natalia, logra sacar a los hijos de Aquiles. Es por eso que ella no se encontraba en ese momento dentro de la casa para sacar a los niños. Uh-huh. Aquiles tenía dos hijos, Aquiles, Héctor, y en ese momento Filomena del Valle, su esposa, se encontraba embarazada aproximadamente de 5 o 6 meses. Imaginémonos la escena, los partidarios, la familia, y pues ya sabemos, esta refriega que se da con policías y con parte del Ejército Federal, donde se están atacando, ¿no? Tenemos la imagen de la casa, de cómo se ve toda la fachada, ¿sí? De la refriega que se da y la resistencia que emite. Máximo va a caer muerto en el momento por herida de bala, y Aquiles logra sobrevivir, pero se va a esconder. No puede salir. La casa está sitiada, okay. Lo esconden bastante bien, pero pasan muchas horas. Es descubierto por los soldados que se mantienen sitiando la casa y pues también va a morir un día después por herida de arma. ¿Pero qué pasó con las mujeres? Ajá. Bueno, en ese momento estaba Carmen madre, Carmen a la Triste y Filomena, son detenidas. Ellas también en la condición de embarazo son llevadas a la cárcel de la Merced y después pasan a un hospital donde van a permanecer más de un año encerradas. También aquí Natalia vuelve a jugar un papel muy importante porque ya no tenían papá, ¿no? Solamente estaba Carmen a la Triste madre y ahora ya no estaba Máximo. Ya habían asesinado también a Aquiles. Y entonces una mujer se va a hacer cargo de sacar a la familia primero de la cárcel, de todo lo que se estaba viviendo contra los cuerpos de Máximo y de Aquiles, el enfrentar su pérdida y además hacerse cargo de los hijos que había dejado Aquiles. ¿Qué más va a pasar? Filomena estaba embarazada, da a luz y también hacerse cargo de la niña. Y bueno, ¿a qué nos vamos a enfrentar también? A que estas mujeres, después de un año de estar detenidas, de estar presas, salen en libertad, pero todo esto gracias al trabajo que tiene la propia Natalia, ¿no? Claro. Cuidado de familia, cuidado de los bienes, Lucha tiene a su madre y a su hermana también detenidas.
7: Soportar y la pérdida
6: soportar, terrible. Exactamente. Ajá. ¿Quién tenía que trabajar? Híjole. ¿Quién era la que hacía los aportes económicos? ¿Quién mantenía, mientras Aquiles, Carmen, Máximo estaban en el club, quién proveía el dinero? ¿Quién daba la manutención? Todo lo hacía Natalia. Por eso, aunque ha quedado un poco relegada de esta historia de estos cuatro hermanos, creo que fue fundamental porque pues necesitan algo sólido para poder emprender.
7: Era la piedra ella.
6: Exactamente, ¿no? Entonces, y ahora cuando ya logran salir, pues uno pensaría, bueno, otra vez, ¿no? De regreso a... Pero no es Carmienta.
7: Pero.
6: Y bueno, tenemos otra vez a Carmen, ahora afiliándose a la Junta Revolucionaria de Puebla y después al carrancismo. Se mantienen en esta lucha revolucionaria cuando el golpe de Huerta derroca y terminan el asesinato de Madero. Ellas ahora se van a afiliar al carrancismo y pues van a mantenerse en lucha hasta ya consolidado el proceso revolucionario y fallecen. En el caso de Carmen, aquí en Ciudad de México, ya fue trasladada a Puebla y bueno, los demás hermanos siguen ahorita en Puebla. Entonces es una invitación a que visiten la casa de los hermanos Cerdán en Puebla, en calle Santa Clara.
1: Y se acuerden de Natalia,
6: que era la dueña de esa casa.
7: Claro.
6: Sí, pensaríamos que era de Aquiles tal vez, ¿no? Pero no, la dueña era Natalia y era la que proveía los recursos para poder llevar a cabo estas primeras balas de la revolución.
7: Increíble. Oye, una vez más nos dejas así, mira, crack, boca abierta con las historias de estas mujeres valientes, maravillosas.
6: Sigamos estudiando y aprendiendo más de la historia de las mujeres.
1: Súper, sí. Muchísimas gracias, Noemí.
7: Muchas gracias.
1: Y gracias a todos ustedes que están aquí con nosotros. Quédense porque hay mucho más aquí en La Hora Nacional.
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0: Hoy hablaremos de la economía familiar en este regreso a clases. La Comisión Nacional para la Protección y Defensa de los Usuarios de Servicios Financieros recomienda empezar haciendo un presupuesto, saber cuánto dinero tenemos disponible y establecer prioridades antes de empezar a comprar. Vamos a ver y escuchar sus consejos.
10: El regreso a clases no tiene por qué convertirse en un dolor de cabeza para tu bolsillo. Antes de comprar, revisa qué útiles uniformes o mochilas aún pueden aprovecharse. Haz una lista con lo que realmente necesitas y compara precios antes de decidir dónde comprar. Evita adquirir artículos por impulso o solo porque están de moda. Aprovecha promociones únicamente si representan un ahorro real y si están contemplados en tu presupuesto. Planear tus compras te permitirá cuidar la economía familiar y comenzar el ciclo escolar con mayor tranquilidad. En Conducef te invitamos a hacer del presupuesto tu mejor aliado para este regreso a clases. Ahora te vamos a dar tips financieros para el regreso a clases. Haz una lista de útiles que realmente vas a necesitar antes de comprar. Reutiliza mochilas, cuadernos, uniformes y materiales que todavía estén en buen estado. Compara precios en distintos establecimientos y en línea antes de decidir. Compra por etapas, primero lo indispensable y al final lo complementario. Evita las compras por impulso motivadas por marcas o personajes de moda. Aprovecha promociones solo si el producto está previsto en tu presupuesto. Considera intercambiar o donar materiales escolares entre familiares y amigos. Reserva una pequeña cantidad para gastos escolares imprevistos, como pueden ser copias, proyectos o actividades extracurriculares.
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0: Vamos.
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1: Hoy vivimos conectados prácticamente todo el tiempo. El celular y las pantallas nos acompañan para estudiar, trabajar, informarnos, entretenernos y relacionarnos con los demás. De acuerdo con la Comisión Nacional de Salud Mental y Adicciones, niñas, niños y adolescentes pueden pasar entre 4 y 8 horas al día frente a algún tipo de pantalla y redes sociales.
0: Para entender qué hay detrás de este comportamiento, nos acompaña el doctor Guillermo Peñalosa Solano, psiquiatra adscrito a la Comisión Nacional de Salud Mental y Adicciones. Doctor, bienvenido a la Hora Nacional.
1: Además, para empezar, pues para nosotros es muy importante entender ahora sí que qué tanto es tantito, ¿no? ¿Qué podemos considerar realmente un uso problemático de internet y redes sociales?
12: Qué bueno que lo mencionas como ese término, no como adicción justamente, porque bueno, es un problema emergente, ¿no? Es una situación que hemos estado viendo a lo largo de los últimos 20 años, en realidad, porque se han hecho el uso de las redes sociales cada día, ya es parte de nuestra vida prácticamente, ¿no? Y ahora la inteligencia artificial está haciendo estragos en ciertas situaciones. Pero justo hablando de estas cuestiones como conductas adictivas, no tanto el que sea como una adicción per se, porque una adicción, hablamos del consumo de sustancias, donde puede existir un cierto cambio, una cierta tolerancia dentro del cuerpo y que se necesita la sustancia para poder mantener como los mismos efectos y que no tengamos la abstinencia. Afortunadamente, en este tipo de cuestiones no es tanto la presencia de la abstinencia, por ejemplo.
1: Claro.
12: Lo que sí hay, puede haber las rabietas. Pero ¿qué tanto es tantito? Uh-huh. Efectivamente, es un hecho donde hasta los adultos, porque bueno, ahorita mencionaron niños, niñas y adolescentes, pero también los adultos.
0: Doctor, yo quería preguntarle, ¿qué pasa en nuestro cerebro para que llegue a estar uno pegado al celular ahí 8 horas viendo las redes sociales? ¿Qué sucede?
12: Pues mira, lo mismo que pasaba cuando veíamos algo que nos gustaba, algún programa, lo mismo que pasa cuando comemos un chocolate, lo mismo que pasa cuando tenemos relaciones sexuales, hay una liberación ligera de dopamina. Pero ¿cuál es la diferencia? Y esto es así algo bien puntual que se ha estado estudiando bastante bien, videos cortos, videos de 15 segundos, donde estamos teniendo pues esta gratificación inmediata y digo, 15 segundos, perfecto, al siguiente, y entonces scrolleo infinitamente. O sea, vaya, me deslizo a través de la pantalla de manera infinita porque estoy recibiendo esa gratificación y esa pequeña gratificación libera pequeños pulsos de dopamina en donde nos sentimos bastante felices en ese momento. Okay. Y entonces queremos buscarlo y por eso estamos cayendo como en esa conducta constantemente. Pero es por el tipo de contenido de videos cortos.
1: Me imagino que también por eso hay tanta preocupación con generaciones más jóvenes, que son las que más consumen este tipo de formatos. Uh-huh. Pero la pregunta sería, ¿hay algo en particular que les afecte a ellos? O sea, ¿el cerebro joven se ve afectado de alguna manera más grave que el cerebro de, pues, como gente ya de edad como nosotros?
12: Como todos los que estamos presentes aquí, pues bueno, efectivamente todos estamos susceptibles a ciertos cambios, pero los niños están en un crecimiento, ¿no? Están teniendo su neurodesarrollo y esto, al momento de que tú estás teniendo toda tu atención en esos videos de 15 segundos, te gastas tu atención y a veces hasta dicen, ay, tengo TDA, bueno, tengo trastorno por déficit de atención. Y en realidad no es un trastorno por déficit de atención, en realidad estás usando demasiado el celular, tu atención se desgasta completamente en estos videos de 15 segundos y ya cuando quieres poner atención a otra cosa, ya no la puedes mantener adecuadamente, ¿no? Y además de todo, no estoy durmiendo bien. Y el sueño es una de las cosas más fundamentales, no solamente, nuevamente, para niños, niñas y adolescentes, sino también para los adultos.
1: Ahora, ¿dónde podemos conseguir más información sobre esto? Por ejemplo, ¿la Conasama tiene redes sociales?
12: Tenemos nuestras redes sociales donde estamos justamente tratando de hacer campañas de información. De hecho, hasta en algún punto hicimos varios videos, varios manuales sobre principalmente lo que es videojuegos. Después nos pasamos a lo que son las redes sociales. Hay varios videos que a lo mejor están un poco perdidos, pero buscando información en las redes sociales de Conasama pueden encontrar cómo ayudarles a las personas, cómo escucharlas, saber que son fenómenos pues también emergentes, ¿no? Y que todavía no llegamos a un consenso de cómo llegar a decirle a este uso de las redes, del internet y demás. Y sí, el mejor término es el uso problemático de internet, de redes sociales.
1: Pues buenísimo, buenísimo. Muchísimas gracias por acompañarnos, doctor.
12: Muchas gracias.
0: Gracias, doctor Guillermo Peñalosa, y muchas gracias a ustedes. No se vayan, por favor.
13: Judith Reyes Hernández nació el 22 de marzo de 1924 en Ciudad Madero, Tamaulipas. A los 12 años recibió de su padre una guitarra sexta doble y 2 años después comenzó a participar en presentaciones musicales en teatros y campos petroleros de Tampico.
2: años más tarde se trasladó a la Ciudad de México. Ahí conoció al músico y compositor Eduardo Alarcón Leal, con quien se casó y creó el dueto Alarcón. Judith se convirtió también en madre y consolidó su formación como intérprete, trabajando en la XCW. El dueto Alarcón emprendió una gira por Estados Unidos, donde Judith vivió en carne propia la discriminación y desde ahí abrazó la causa de los trabajadores migrantes. Pronto su matrimonio terminó y Judith comenzó a trabajar en la Sociedad de Autores y Compositores de México, donde revisaba la música utilizada en las películas. Ahí conoció a Jorge Negrete y a otras figuras de la época de oro del cine mexicano, para quienes compuso canciones que quedaron inmortalizadas en las películas de la época. Desde entonces se le conoció como la Tamaulipeca. Judith Reyes recorrió el país y orientó su labor artística hacia la denuncia social. En esa etapa incursionó también en el periodismo. Colaboró en El Informador de Chihuahua y en Índice y Acción, Voz Revolucionaria del Pueblo, publicación de la que fue directora. Judith Reyes se convirtió así en una de las principales voces de las luchas agraristas y de los movimientos sociales del país.
14: Sí, señor, yo voy a escribir sobre sus problemas. Y no solo voy a escribir, lo voy a cantar.
2: Fue perseguida y encarcelada en 1964 por su labor periodística y el contenido crítico de sus canciones. Durante el movimiento estudiantil de 1968 encabezó la caravana de corridos en la UNAM y el IPN, ofreciendo hasta 2 conciertos diarios. Tras sufrir un secuestro, Judith Reyes se vio forzada al exilio en Francia e Italia, donde fundó el Comité por la Defensa Física y Moral de los Presos Políticos de México y escribió su autobiografía La Otra Cara de la Patria. Durante la década de 1970, Reyes continuó viajando y componiendo música de protesta. Judith Reyes murió en 1988, dejando una huella en la música popular mexicana y en los movimientos sociales de su tiempo, para los cuales la canción constituyó una herramienta de lucha política.

0: Bien dicho, Gaby. Las sopitas con huevo de Sinaloa forman parte de esa cocina mexicana de aprovechamiento. Sencilla, económica y profundamente casera. Muy buena noche. Bienvenidas y bienvenidos a Los Sabores y Aromas de Sinaloa. Soy Juan Manuel Esparza y sí, sopitas con huevo, un humilde desayuno muy sinaloense, porque no se tira, se transforma. Y ahora voy a hacer una confesión. A nivel estatal, las sopitas con huevo son mi desayuno favorito. Claro, les doy mi toque personal, les pongo limón y una salsita muy rica que lleva el nombre de un animal. Una cosa deliciosa, uff, se me hizo agua la boca en este momento. Lo importante es no decir que existe un único origen documentado. No se conoce con certeza dónde nació la receta, pero está ampliamente documentado que es una preparación del norte de México. Y aquí en Sinaloa se conoce como sopitas con huevo, mientras que en otras regiones del país recibe el nombre de migas o miguitas. La lógica es muy antigua, no desperdiciar la comida, lo cual deberíamos de aplicar hoy en día. Cuando las tortillas de maíz del día anterior se endurecían, en lugar de tirarlas, se cortaban en pedacitos y se doraban en el comal o en el sartén. Después se agregaba huevo, sal, dependiendo de la cocina de cada casa, pues hay quienes le ponen cebolla, chile y otros ingredientes. Así, algo que podía parecer una simple sobra se convertía en un desayuno caliente, llenador y muy barato. La versión sinaloense básica está documentada precisamente con tortilla de maíz, huevo y sal. Te digo, cada quien tiene su toque. ¿Y por qué se llaman migas? Te preguntarás. Bueno, aquí está lo interesante. Migas no significa exactamente una sola receta en México. En el centro del país, las migas pueden ser una sopa hecha con pan viejo. Por ejemplo, en Nuevo León pueden decir tortilla o totopos con huevo y también le ponen otros ingredientes. En Oaxaca existe una preparación con huevo con tortilla y pues esto varía, ¿no? Te lo he dicho. Varía, cambia completamente de acuerdo al estado donde se consuma, tanto la preparación como el nombre de la receta. La palabra también recuerda a las migas españolas, preparadas tradicionalmente aprovechando el pan duro. Pero eso no significa que las sopitas sinaloenses sean simplemente una copia española. No. No piense mal. En México, la idea se adaptó al ingrediente fundamental de nuestra alimentación, la tortilla de maíz. Recuerde que es nuestra. Entonces, más que un platillo sofisticado, las sopitas representan una filosofía de la cocina mexicana. Aquí no se tira, se transforma. Tortilla de ayer, más huevo, más un poco de manteca o de aceite, según sea el caso con lo que cocines, da como resultado sopitas con huevo. Rinden muchísimo, deliciosas, uff, de más. Y por eso este platillo tiene algo que muchos platillos famosos no tienen. Sabe a casa, a recuerdo, a la cocina de la abuela, a desayunos donde con poquito se hace mucho y comen todos. ¡Qué bonito, ¿verdad? ¡Me encantó! Sí, las sopitas con huevo deliciosas. Ahora ya sabes qué vas a desayunar mañana. Sopitas con huevo. Nos escuchamos el próximo domingo, seguramente con más sabores y aromas de Sinaloa. Muy buena noche.
1: Damos inicio a la sección dedicada a la cultura y las artes. En esta ocasión, Georgina Martínez nos trae una interesante entrevista con el escritor Hernán Arturo Ruiz Lindoro, beneficiario del programa de estímulo a la creación y el desarrollo artístico PECDA 2026. El autor nos habla sobre su propuesta literaria y la actualidad de las letras jóvenes en Sinaloa.
2: Amigos de Sinaloa, muy buenas noches. Tengan todos ustedes bienvenidos a este espacio cultural. Soy Georgina Martínez y hoy tenemos una entrevista con un joven escritor. Se trata de Hernán Arturo Ruiz Lindoro, que me da muchísimo gusto que le he estado siguiendo su carrera. ¿Cómo estás, Hernán? Me da mucho gusto saludarte.

0: y pues saber que fuiste seleccionado, uno de los seleccionados con PECDA, y es un apoyo importante para los jóvenes talentosos artistas de Sinaloa. ¿Cómo estás?
1: ¿Qué tal, Georgina? Pues muy bien, muchas gracias por invitarme a tu espacio. Buenas noches a ti y a todo tu auditorio. Es un gusto estar aquí. Estoy muy contento, muy agradecido con las instituciones que convocan a esta beca, como tú bien comentas, pues tan importante para el desarrollo artístico. En este caso, pues el desarrollo artístico de Sinaloa, en donde hay extraordinarios artistas en pues todas las disciplinas para las que te puede aplicar en el PECDA.
0: Platícanos del proyecto que salió seleccionado y después platicamos un poco de la literatura que se está haciendo actualmente en el estado. ¿Cómo la ves? Saludos a todo Sinaloa, pues que está enlazado a través de este espacio.
1: Claro que sí, mira, esta es una novela, la intención es escribir una novela llamada La Última Ficción de América Latina. Es una novela que tendrá aproximadamente 150 páginas. Mi intención es que sea fragmentaria, polifónica, en donde participen diferentes puntos de vista de distintos personajes, que va a seguir la vida de un viajero austriaco llamado Christopher von Gallenberg, y esta persona pues tiene un especial interés por la cultura mexicana, en general por todo lo que es Latinoamérica, y tiene la intención, como proyecto personal de reivindicación cultural, recuperar el penacho de Moctezuma que está en el Museo de Etnología de Viena, y pues está buscando cómplices aquí en México que le ayuden a llevar a cabo esa tarea, ¿no? Es una novela que va a tratar sobre lo que es la relación entre identidad y memoria, la necesidad de sentirte parte de algo y también la facilidad con la que se puede manipular a alguien cuando hay vacío, porque mi intención es explorar los vacíos de este protagonista y contarla, reitero, a partir de las personas que lo conocieron, ¿no? Una suerte de novela testimonial, ¿no? A lo Detectives Salvajes de Bolaño, un poquito Mientras Agonizo de William Faulkner. Y pues también, ¿no? Por ejemplo, no es testimonial, pero sí es una novela en donde diferentes personajes cuentan la historia desde su perspectiva. Balún Canán de Rosario Castellano. Esa es más o menos la intención, ¿no? De escribir esta novela. Muy curioso porque nació a partir de un cuento que yo estaba escribiendo y que no funcionaba y le estaba dando como que muchas vueltas. Y un día Mariel, que pues tú la conoces, Mariel Iribe, escritora también, me dice, yo creo que eso que traes entre manos es una novela, no es un cuento. Y cuando me percaté de que en efecto, ¿no?, el formato ideal para contar esa historia era pues la novela, pues todo se conectó, y pues me emocioné muchísimo. Justo en ese tiempo ya estaba la convocatoria del PECDA y aproveché para mandar, y pues afortunadamente salió seleccionada.
0: Claro, para los jóvenes que a lo mejor no quedaron o los artistas, ¿cómo se estructura para este proyecto y cómo estructuras tú para decir quiero escribir una novela, quiero escribir un cuento? Porque mucha gente cree que te pones a escribir y ya, pero hay una organización, hay una visualización de los personajes. Platícale tu proceso, cada quien tiene su proceso, ¿no? Pero platícale un poco a los jóvenes que nos escuchan.
1: Sí, pues mira, yo creo que hay que tener una idea más o menos clara de lo que queremos contar, de la historia que queremos abordar, los conflictos que queremos desarrollar en la historia, porque muchas veces nos podemos quedar con la idea de escribir una novela, por ejemplo, de una persona que vive una situación difícil en su familia y quiere salir adelante y por ejemplo escapar, ¿no?, de la violencia que puede haber dentro del hogar. Y tenemos ahí la idea, pero si no exploramos los conflictos que la van a convertir en algo que va más allá de la anécdota, en una historia universal, ¿no?, que pueda ser leída, entendida, comprendida, identificada los personajes con los lectores, o mejor dicho, los lectores con los personajes, entonces pues va a ser complicado, pero sobre todo saber bajar esa idea que traemos, ¿no?, esa intención en un proyecto, porque si es bien importante para los jurados leer y entender lo que tú quieres hacer. Es por eso que digo que más o menos tenemos que tener clara la idea de la historia que queremos contar, de los conflictos que queremos contar. Puede ser que en el camino evolucione la novela o el proyecto que traigamos, que algunas cosas que planteamos se modifiquen, porque pues un trabajo, tú lo sabes que también eres escritora y una gran escritora, por cierto, los trabajos en el proceso creativo pues van evolucionando, modificándose de acuerdo a las necesidades mismas de la historia. Pero sí, al momento de construir el proyecto, pues saber estructurarlo, saber expresarte lo más claro posible y también lo más concreto.
0: Y si sigues una ruta, ¿no? De repente hay que seguir una ruta, aunque después los personajes te digan otra. Te digo para los jóvenes que empiezan a escribir, ¿no? Sí debe de haber como una estructura y ya a partir de ahí pues hacer todo, ¿no?
1: Sí, es una estructura exactamente como tú lo comentes, es una ruta. La literatura pues no puedes ponerle tú como tal camisa de fuerza ya en el proceso creativo, pero al menos sí como propuesta, sí tiene que sentirse que está estructurado y el jurado tiene que sentir, tiene que darse cuenta de que tú sabes aquí a dónde quieres ir, ¿no? Si el proyecto se tambalea, si te contradices y eres confuso con tu redacción también, pues difícilmente vas a seducir al jurado, y esto también se trata de un juego de seducción literario.
0: Así es, finalmente, pues estamos conversando con Hernán Arturo Ruiz Lindoro, destacado escritor sinaloense. En un minuto, ¿qué le puedes decir a la gente que se enlaza, que nos escucha, sobre esta literatura de los jóvenes sinaloenses que se está gestando? ¿Hacia dónde va? ¿Cómo? Si pusieras un termómetro, ¿qué nos dirías?
1: Pues mira, yo creo que tenemos una extraordinaria calidad de literatura. Tenemos grandes escritoras, escritores sinaloenses que ahorita están explorando, gente que ya tiene pues su trayectoria consagrada, otros que ya están en ese proceso, ¿no? Como por ejemplo pues Sergio Seica, Jorge Iván Chavarit, Mariel Iribe, tú misma. Tenemos a Teresa Díaz del Guante en dramaturgia. Tenemos poetas, ¿no? Gente que ahorita pues está enfocada también en salirse, ¿no? De el común denominador y de la idea que se tiene la literatura del norte y sobre todo de Sinaloa. Creo que se ha convertido en un buen, además, este espacio para combatir todas las carencias y todas las dificultades que como sociedad hemos pues tenido. Y pues yo estoy muy contento con lo que se está haciendo en Sinaloa, con los apoyos que se han recibido. Todavía falta más y pues hay que leernos entre sinaloenses también.
0: Así es, eso me gustó mucho, leernos entre sinaloenses, y un gran trabajo que están haciendo. Y pues hay talento en el canto, en la literatura. Después daremos a conocer a más ganadores y te felicito, y que siga adelante tu trabajo, y esperamos leerlo muy pronto.
1: Muchas gracias, Georgina, pues te mando un fuerte abrazo a todo tu auditorio, y pues con gusto de estar aquí cada vez que tú me invites.
0: Pues muy buenas noches, y pues a leer a autores sinaloenses es la tarea que les dejamos a todos los radioescuchas. Buenas noches.
1: Hasta luego.

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1: Saludo a la audiencia de la media hora estatal. Seguimos viajando por algunos pueblos del municipio de Angostura y además para conocer la vida de algunos personajes nacidos en esa región. Para iniciar diremos que Angostura se independizó del municipio de Mocorito el 30 de noviembre de 1916, fecha en que se firmó el decreto de municipalización impulsado por el gobernador de Sinaloa, Ángel Flores. Todo ello observando el crecimiento agrícola de esta portentosa y fértil región. Por otra parte, comentaremos que por el año de 1920, las islas de Tachichitle y Altamura, isla situada entre el litoral de Angostura y Navolato, frente a los predios de la comunidad de Montelargo, fueron propiedad del general Antonio Orozco. Luego pasaron a manos de Prisciliano Reyes, que poseía un gran número de ganado vacuno, mular y asnal en ambas islas. Otro dato interesante, o tal vez chusco, es que esta persona, Prisciliano Reyes, comercializaba la carne de burro llamada carne de tercio en la región de Navolato, Culiacán y Sonora. Angostura, o también llamada antiguamente Angostura de Aluey, recibió este nombre por estar asentada antiguamente en una franja muy angosta que dejaba la laguna larga de Aluey. Angostura es cabecera del municipio del mismo nombre. Perteneció antiguamente al distrito de Mocorito y era paso obligado de las diligencias que trasladaban pasaje desde Topolobampo. El primer alcalde del municipio de Angostura fue el señor Patricio McConley. Tomó posesión el día 3 de enero de 1917 como primer presidente municipal. Luego, seguiría en este encargo el señor Jesús Partida Barreto, quien fue el primer presidente municipal electo a través del voto popular a partir del día 1 de enero de 1918. El litoral de Angostura alcanza una longitud de 80 kilómetros con recursos importantes por la existencia de dos grandes sistemas lagunarios llamados Bahía de Playa Colorada y Bahía de Santa María la Reforma. Entre sus islas se cuentan las de Saliaca, Tachichilte, Altamura, La Garrapata, El Mero y El Güero. Las sindicaturas que conforman el municipio de Angostura son Aluey, La Ilama, Gustavo Díaz Ordaz, Leopoldo Sánchez Celis, La Reforma, Colonia Agrícola México, Colonia Agrícola Independencia, Costa Azul y la Alcaldía Central. Un dato interesante es que la Villa de Angostura alcanzó la categoría de ciudad el 27 de junio de 1983. Entre los personajes nacidos en esta región de Angostura, destacaremos los siguientes. Melquiades Camacho Encines. ¿Quién fue este personaje? Bueno, pues le diré que fue un destacado educador y líder social. Él nació el 14 de agosto de 1915 en plena Revolución Mexicana. En 1931 ingresó al internado del Estado y egresó del Colegio Civil Rosales en 1935. Ese año, en compañía de su padre y un grupo de peones acasillados en la comunidad o en la Hacienda de la Esperanza, formó el Comité Agrario de Solicitantes de Tierras. El mismo año, ingresó a la Escuela Normal, dependiente en aquella época del Colegio Civil Rosales, destacando por su liderazgo en la sociedad de alumnos. Fue un muchacho muy inquieto, muy inteligente. Siendo alumno, impartió cátedra de prácticas agrícolas a los grupos inferiores. Para entonces, ya había cubierto algunos interinatos en la Escuela Benito Juárez. Regresó a Angostura ya convertido en maestro y con su plaza. En 1938, se afilió a las Juventudes de México. Presidió la Agrupación Revolucionaria Sinaloense en Angostura. En 1940, año en que fue asesinado su padre, destacado líder agrario, como ya lo comentamos, fue electo presidente municipal. Después sería dos veces diputado local, secretario general de la Liga de Comunidades Agrarias. Su vida transcurrió en el campo de la educación, la política y el servicio social. El querido maestro Melquiades Camacho falleció en 1973. Esteban Zamora Camacho es otro angosturense distinguido. Fue periodista y político. Escribió para El Sol de Sinaloa y para El Sol de San Luis Potosí. Lo hizo para la cadena de periódicos Noroeste Mazatlán, Culiacán y Los Mochis. Fue diputado local y diputado federal bajo las banderas del PAN, en el cual ocupó distintas responsabilidades a nivel local y nacional. Otro personaje de esta región de Angostura es don Alberto Vega Chávez, un hombre de ideas liberales que se distinguió por su honradez y el servicio a la comunidad. Fue un masón grado 33 y fue muy respetable gran maestro de la Logia del Pacífico. Nació en 1925. Fue el primer alcalde del municipio de Salvador Alvarado, designado por el Honorable Congreso del Estado de Sinaloa. Antes de ocupar esta responsabilidad, nuestro amigo Alberto Vega Chávez había sido recaudador de rentas, jefe de acción social en Culiacán y secretario del Ayuntamiento de Mocorito. Él falleció el 11 de diciembre de 1989. Finalmente les hablaré de mi querido amigo Joaquín Insunza Chávez, un cronista muy destacado nacido en Angostura en 1949. Él estudió la primaria en la Escuela Josefa Ortiz de Domínguez en la Angostura, como él dice, o como él decía. Lo de secundaria en la Prevocacional, la Prevo, aquí en Culiacán, y los continuó en la Escuela Técnica Industrial y Comercial número 37 en Acapulco, Guerrero. Escribió los libros Origen y Fundación de la Angostura, Notas, Apuntes y Acuerdos, Cronología del Acontecer Mexicano, Algo de Mis Pensares, Compilación de Poemas, Origen y Fundación de la Angostura, tomo 1 y 2, Origen y Construcción de la Escuela Josefa Ortiz de Domínguez, Compilación Juarista, tomos 1 y 2, y la Monografía de Angostura, entre otras muchas actividades literarias que llevó a cabo nuestro amigo. Colaboró con sus trabajos literarios en periódicos y revistas de la entidad. El Cabildo lo nombró presidente de la Comisión de Límites Municipal, siendo ratificado en 2001. Formó parte de la Asociación Estatal de Cronistas e Historiadores de Sinaloa. Presidió el Club de Leones. Fue secretario de acta de la Alianza de Taxistas de Angostura y presidente de la misma. En 1995, Joaquín Insunza Chávez fue nombrado por un grupo de ciudadanos angosturenses presidente del Comité Ciudadano Pro Aclaración de Límites de Angostura. Fue electo presidente del Consejo Cívico de Participación Ciudadana también entre el periodo comprendido 96 y 1998. En 1997 el Cabildo Municipal lo designó cronista vitalicio de la ciudad y municipio de Angostura. Mi querido amigo Joaquín Insunza Chávez falleció el 21 de agosto de 2020 en plena pandemia. Sus amigos y la región del Ébora lo recuerda con mucho cariño. Muchas gracias por su atención. Esto ha sido todo por hoy en Sinaloa, pasajes de nuestra historia. Les saluda Teodoso Navidad Salazar. Muy buenas noches, hasta la próxima.
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3: Hola, ¿qué tal? Bienvenidos, bienvenidas. Hoy vamos a abordar

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0: ¡Buenos días, plebe! ¿Qué onda? ¿Cómo van, eh? Lunes 31 de agosto. ¡Viva México! Oye, comadre, buenos días. Soy tu compadrito Luisón Gastelum. Ya estamos al lunes 31 de agosto. Hoy el regreso a clases de miles de chamacos a la escuela. Después de ¿cuántos meses, ple? ¿Dos meses? ¿Tres meses? ¿Cuántos fueron de vacaciones? Ya vieron ahí lo del mundial. Ya se pasearon. Mucho TikTok, mucho YouTube.
1: No, mami, yo no quiero. A mí no me gusta barrer.
0: Mira, el decirle a tu mamá, a mí no me gusta barrer, es como decir cuando te detienen,
2: yo conozco mi derecho, señor.
0: Es lo mismo, güey. Oye, compadre, quédate conmigo. Son las 6 de la mañana con 4 minutos. ¡Repórtate! ¡Llamela! ¡Mándame reporte! ¿Cómo va tu mañana? Oigan, ya liberaron acá el malecón a la altura del Puente Negro. Ya está liberado ese acceso. ¡Ay, qué belleza!
3: ¡Las mujeres!
0: Oye, mándame tu reporte. Algún semáforo descompuesto, algún carro chocado. Dime cómo va hoy tu primer día de vuelta a lo bonito, a la vida. 6:05, soy tu compadrito Luisón, estás en el Morning Show. En esta mañana te tengo rolas a cargo de Invasores, Chuli Zárraga, Pedro Fernández. Descarga la aplicación de iHeartRadio. Voy a música con el Coyote y su banda. Tema lleva por nombre Suspiros. Mándame tu mensaje 6671-880985. Soy tu compadrito, Luisón Gastelum.

0: ¡Cómo le comaré! ¡Buenos días! Son las 6 de la mañana con 18 minutitos. Estás en La Comadre 98.5, puros éxitos, comadrita. Muy, pero muy buenos días. Descarga la aplicación de iHeartRadio y chécate todo el contenido que tenemos ahí para ti, comadrita. Muy, pero muy buenos días. Oye, comadre, tengo lo que te acabo de poner, Pedro Fernández. De otro planeta, dice. Muy, pero muy buenos días. Tengo mensajitos por acá. ¡Saludotes! Dice mi compadre Kiki Uber. Hola, Luiso. Muy buenos días, Luiso. Ya para escucharte y con toda la buena vibra que desprende. Será una semana sensacional. Ya todos a la escuela. Saludos y bendiciones. Saludotes, dice Luisón. Mándame. Muy buenos días. Quería ver. O sea, no quiere. Quería ver. Si puedes compartir una publicación de ayuda para una sobrina de mi esposa y que ocupa, híjole, si puedes mandarme mensaje por privado. Ok, me pongo de acuerdo contigo, carnal. Espero poderte ayudar de alguna manera, claro que sí. Buenos días, Luisón, aquí rumbo a la ciudad por la carretera de Imala. Mándame una liviana a la concha a la Lupe, que va con el doctor.
1: ¡Aliviana la concha!
0: Saludo para la Lupe. Dice, buenos días, manden una libra a la concha a las de la tortillería, a las maquinitas más guapas de por allá de San Alona.
1: ¡Ay, libra a la concha!
0: Ay, dicen que están guapas y muchas veces ni es cierto, ¿eh? O sea. Saludo para mi amiga Conchita Beltrán. Buenos días, Luis. Excelente lunes. Un saludo para mi hijo Luis, que va al tercer año de secundaria, y a mi hija Lulú.
2: Hey, ¿qué pasó?
0: Saludotes. Buenos días, Luis. Vamos a mandarle un saludo a Luis Enrique. Te escuchamos todos los días. Quédate conmigo, tú también mándame tu mensaje a través del WhatsApp de La Comadre, 6671-880-985. Regreso con por si tenías el pendiente. Soy tu compadrito Luis Sontas en el Morning Show. Feliz regreso a clases, muy buenos días.
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0: ¡Qué óvole, comadre! ¡Buenos días! Oye, ya son las 6 de la mañana con 31 minutitos.
1: ¡Ya tómate café!
0: Quédate conmigo porque te tengo muy buenas rolitas como la que te acabo de poner a cargo de Cristian Nodal con el tema de Adiós Amor. Mándame tu mensaje a través de el WhatsApp de la comadre, 6671-880-985, comarita. Muy, pero muy buenos días. Oye, comadre, la semana pasada te estuve platicando acerca de cómo empezar bien el día con hábitos sencillos para sentirte mejor. Y hoy te voy a platicar un poquito más en Por si tenías el pendiente.
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0: Y es que es muy importante organizar lo que harás durante el día. Mira, pensar en dos o tres actividades que quieras realizar puede ayudarte a darle estructura a la jornada y a tus hábitos. Pueden ser cosas tan sencillas como hacer algunas compras, llamar a un familiar, salir a caminar, ir a entrenar o dedicar tiempo a un pasatiempo. Tener objetivos pequeños y alcanzables puede hacer que el día se sienta más organizado. Así que, un día antes, revisa y analiza lo que vas a hacer al día siguiente. Y haz algo que tengas que hacer o que quieras hacer. ¿No? Porque una cosa es tener que hacerlo y otra cosa es querer hacerlo. Pero ponlo en el día y así vas a ir generando un hábito para ir completando cosas que traes pendientes y que traes arrastrando, un paso a la vez. ¿Quieres que te comparta la liga de completa de hábitos sencillos para sentirte mejor? Pídemela a través del WhatsApp de la comadre, 6671-880-985. Soy tu compadrito Luisón, estás en el Morning Show, 633. Muy buenos días.

0: Oigan, bienvenidos a las terapias Luisón, nueva sección. Oigan, ¿en qué problema quieren que les ayude? Dice por acá mi comadre Alejandra Acosta. ¡Buenos días, Ale! Dice, Charito, comparito, compárteme la reflexión, hábitos sencillos para sentirte mejor, la que acabas de decir. Ok, sí, te la mando. No es una reflexión, es una nota. Y te la quiero compartir con mucho gusto. Está buenísima. ¿Sabes qué? Mira, hay un libro que así se llama. Hay muchos videos que hablan de esto. Y la neta te lo voy a dejar de tarea para que lo busques. Hábitos atómicos. Cuando hablamos de hábitos atómicos, son esos pequeños hábitos minúsculos, pequeños, atómicamente. Estamos hablando atómicamente, son pequeños cambios que cuando tú haces esos cambios, se reflejan en cosas mucho más grandes. Por ponerte un ejemplo. Un hábito atómico. Si alguien estornuda, pues dile salud, por decir algo. Otro. Tiende tu cama al despertarte. Si cierras un cajón cuando lo abres, eso es un hábito atómico. Son pequeños hábitos que te van a ayudar a hacer las cosas bien. Y te lo recomiendo, ¿eh? Busca videos, busca el libro, está buenísimo, te van a ayudar mucho. ¡Buenos días, Luisón! Una libera la concha para Airam.
1: ¡Aliviana la concha!
0: Dice mi compadre Kiki, Luisón, es un caos ya por el tráfico, Luisón. ¡Pues qué querías, güey! ¡Buenos días, Luisón! El problema es que hoy entran a la escuela los chamacos y no se ponen las pilas. Mándales una libera la concha a Bisaid, Mateo y Ángela.
1: ¡Aliviana la concha!
0: No, a ver, es... Mira, el que la que se tiene que poner las pilas eres tú. Comparito, trabajo y al mismo tiempo escucho a la comadre con el comparito Luisón Gastelum. Y mejor tú lémelo y lo escucho ahora por aquí. Claro, te paso la tarjeta. Estás en el Morning Show con tu comparito Luisón. Quédate conmigo porque tengo información muy importante para ti. Buenos días.
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0: ¿Qué onda, comadre? ¿Estás en la comadre 98.5 por los éxitos? Con tu compadrito Luisón Gastelum, 6:46 y por acá en cabina se encuentra mi amiga Ana Sedano, que nos acompaña de Linguatec y hoy nos va a platicar cómo hacerle ya para hablar inglés. ¿Cómo estás, Ana? Buenos días.
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0: Continuamos con más.

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2: ¡Qué ole! ¡Qué ole! ¡Qué ole, comadre! ¡Qué ole, comadre! ¡Qué ole! ¡Qué ole! ¿Qué huele, comadre? ¿Qué huele, comadre? ¿Qué onda, comadrita? Soy tu compa, el Luisón. Oye, comadrita, buenos días, el día de hoy. Hoy es el primer día de la escuela. ¡Saludos para los plebes! ¡Que liberen la concha! Oye, comadre, buenos días. 7 de la mañana en punto. Aquí merito en la comadre. 98.5 por los éxitos. Quédate conmigo porque en esta mañana te tengo rolas a cargo de Roberto Tapia, Los Tigres del Norte, Fidel Rueda, José Cuen y muchas muy buenas rolas más. Vale. Tengo mensajitos, dice por acá Rosario. Hola Luisón, buenos días, feliz día lunes, inicio de semana a trabajar y a la escuela. Una libera la concha, ¿y qué pasó? ¿Ya tomate café? Saludotes. Dice Luisón, un saludo a Amberly Chang, que hoy es su primer día de clases. Primaria Ruperto Palenzuela de La Palma, Villa Ángel Flores. Dice Dani, compa Luisón, un saludo para Rafael, Ángela y Daniel, que ya van a la escuela. Espero les guste el sticker. Muy padre, ¿eh? Muchas gracias. Buenos días, un saludo para mis hijos Melanie y Pedro, que vamos rumbo a su inicio de ciclo escolar. Saludos. Saludos a Ailani, que ya va bien guapa a la escuela. A todos los alumnos de Surutato de la telesecundaria. Dice, buenos días, compadre Luisón, ya tomaste café, mándale una libera a la concha a Renata y Jorgito de la primera estase, saludotes, ¿eh? Dice, mándale una libera a la concha a Juliet en su primer día de kinder. ¡Libera la concha! Voy a música con los dos carnales, de todas y de nadie, 7 con 2.

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1: Oye, comadre, buenos días. Lo que te acabo de poner a cargo de Josi Cuen con el tema de nuestro secreto. Descarga la aplicación de iHeartRadio y chécate todo el contenido que tenemos ahí para ti. Muy, pero muy buenos días. Oye, comadre, te recuerdo que puedes mandarme tu mensaje a través del WhatsApp de la comadre, 6671-880-985. Tengo un saludo para acá, dice Cami, va a segundo de primaria, mándale saludos, que vamos en camino. Compa Luisón, mándale una aliviada a la concha Emiliano, que va rumbo a la escuela. ¡Saludos! Dice por acá, dice Luisón, mi compadre, aquí venimos a la escuela con Máximo y a la primaria con Victoria. ¡Saludotes! Max. Dice, mañana martes, 1 de septiembre, hoy último día de agosto. Exactamente. Dice, saludotes, Luisón, una aliviada a la concha, por favor, para Efraín, Elian y Nachito, que vamos rumbo al primer día de escuela. Saludo para Paul Rocha. Luisón, ¿le puedes mandar un saludo a mi hija Ariana y Julián, que va en su primer día de escuela? Que ya pasó a tercero, a la primaria está, hace que se la pase muy bien y que se divierta. ¡Vámonos con el reto adivinador!
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1: Bienvenidos al reto adivinador. La adivinanza del día de hoy es: con una mano lo puedes parar y con la otra pagar. ¿Qué es? Va de nuevo. Con una mano lo puedes parar y con la otra pagar. ¿Qué es? Está más o menos, ¿eh? O sea, así que tú digas, muy difícil no está, muy fácil tampoco. Manda la respuesta al WhatsApp de la comadre, 6671-880-985. Estás en el Morning Show, 719. Muy buenos días.
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0: Hola, comadre, buenos días. Son las 7 de la mañana con 29 minutitos. ¿Qué onda, plebes? ¿Cómo les va con el tráfico? Lo que te acabo de poner a cargo de los dos de Tamaulipas con el tema de Ayúdame. Tengo saludotes por acá. Saludo para mi compadre Sergio Ruiz. Saludos, carnal, dice Luisón. Buenos días, saludos a Luciana, que pasó a preescolar 2 al segundo. Mándale una liviana a la concha.
1: ¡Aliviana la concha!
0: Dice Carolina. Buenos días, Luisón. ¿Le puedes enviar una liviana a la concha a mi hijo José Ángel Flores, que va en su primer día de clases, por favor?
1: ¡Aliviana la concha!
0: Buenos días, saludos a Leonardo, que va Felipe y con tenis a la escuela. Saludos. Envíale un aliviana a la concha a Edgar y Fátima, que van en su primer día de la escuela.
1: ¡Aliviana la concha!
0: Saludotes, dice. Buenos días, ¿puedes mandar un saludo a mi hijo Santiago, que pasó a cuarto grado y viene un poco nervioso? Pero será un ciclo escolar genial, la verdad es que sí.
1: ¡Aliviana la concha!
0: Buenos días, saludos a Sebastián, Mariano y Luciano, que van a la escuela con sus papás. Mándale un...
2: ¡Ey, qué pasó!
3: ¡Ey, qué pasó!
0: Buenos días, un saludo para Camila en su primer día de clases y que ya pasó a quinto grado. Dice la escuela, la escoba, trapeador, dice el el paraguas. Oye, están adivinando el reto adivinador y no, no es el paraguas ni la escoba, ¿eh? O sea, a ver, ahí te va de nuevo. Con la mano, con una mano lo puedes parar y con la otra apagar. ¿Qué es? Mándame la respuesta al WhatsApp de la comare, 6671-880-985. Vámonos con el rapidín.
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0: Dice que llega un morrillo con su papá y le dice:
5: ¡Papá! ¿Qué pasa, mijo?
6: Papi, ¿tú sabes cuál es la planta que da más miedo?
5: ¿La planta que da más miedo? No, no sé, mijo, ¿cuál es?
6: Pues, el bambú.

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1: Luis, vamos a mandar un saludo a María José, que va rumbo a la primaria. Loaiza, saludotes. Compa Luis, le podrían mandar una liberada a la concha a Jazael, Joel e Isabela hoy en su primer día de clases. Le puedes mandar un saludo al en su primer día de clases y que le eche mucha gana de su mamá, que la ama, y una liviana la concha.
2: ¡Aliviana la concha!
1: Compa Luisón, soy Hugo, mándame una liviana la concha.
2: ¡Aliviana la concha!
1: ¡Muchas, hay muchas! Dice Luisón, ¿será el camión? ¿No? Oye, mira, es que la adivinanza dice, con una mano lo puedes parar y con la otra pagar, ¿qué es? El taxi.
2: ¡Oh!
1: O sea, sí puede ser el camión, pues, pero la respuesta era el taxi.
3: Súbale, súbale.
1: Dice, saludo para el Jorgillo, que va en tercero. Dice por acá, un saludo para Ángel Gerardo, una liviana a la concha, el gelense, excelente inicio de clases.
2: ¡Aliviana la concha!
1: Mándale una liviana a la concha a Crisbel.
2: ¡Aliviana la concha!
1: Dice, ya había dicho esa adivinanza el sábado. Ah, es cierto, ya se había repetido. Ay, qué güey yo. Luisón, de nuevo, saludo para Yaciel, que va a su tercer grado en el kinder de la UAS. Todo el éxito en este nuevo ciclo escolar. Échale ganas en la escolta. Mándale un, ey, ¿qué pasó?
4: Ey, ¿qué pasó?
1: Dice, Luisón, ¿podrías mandar, onta? Puedes mandar un saludo a mi hijo, Lía Chavira, que va a la escuela muy feliz. Mándale un ponte a trabajar.
5: Ponte a trabajar, Luco.
1: Dice, Luisón, buenos días. Un saludo y una liviana a la concha para Geraldine, que va a tercero de preescolar. Oye, son muchos los saludos que me quedan pendientes todavía. Ahorita regresando los voy a seguir diciendo. Buenos días, saludos a Oliver Solís, que va a la primaria Estase. Buenos días, un saludo para mi hijo Alexander, que es su primer día de escuela en su escuela nueva. Saludotes, ¿eh? Tengo por acá otros. Una libera a la concha para Neilán, que va a su escuela. Se me fueron palabras de más. Feliz regreso a clase para Rey David en su inicio de ciclo escolar cuarto grado. Saludos. Luisón, puedes mandar un saludo, porfa, para Mario Ortega, que vamos a la escuela bien positivos. Buenos días, saludos. Estás en el Morning Show, comarita, 7:40. Buenos días.
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0: Oye, son muchos los mensajes que me mandaron, la neta, trato de leerlos todos, pero no se puede, plebes. Lo que te acabo de poner a cargo de Grupo Firme y Maluma, cada quien, dice por acá, Luisón, y el Tete, y se durmió por el Zapata pesadito el trafical, me imagino. Saludos para mi raza que anda por el Zapata. Buenos días, un saludo, una liberada la concha a mi hijo Santi, por favor, en su primer día de clases. Mi compa, un trafical feo por la Conquista, mi compa Luisón, el semáforo de la Conquista no está funcionando, para que tenga precaución al pasar por ahí. Ay, no, qué lata, qué friega. Buenos días, Luisón. Un saludo y una libera a la concha para Daena Cebreros, que se le terminó las vacaciones y ya emocionada en la escuela. Un saludo a Ana Victoria, que ya está lista para la escuela y forma parte de la escolta. Dice, buen día, para desearle un feliz regreso a clases a Ana Victoria y Pedro de parte de su papá, que la ama. Saludos, compa Luisón, saludo para mi esposa Alexa, dile que I love.
1: Ay, no.
0: Dice, una libera a la concha para Isauro, que vamos a la escuela. Buenos días, ¿qué, no entrabas a la escuela hoy? Estoy en el turno mixto, comadre, entro a las 11:30. De hecho, todavía me falta entrenar, imagínate. Una libera a la concha para Brice Ricardo en su primer día de clase. ¡Saludos! Saludos a Valentina Gómez, que va en segundo. Mándale una libera a la concha. Dice, mándale una libera a la concha a mi hija Aitane, a mi sobrino Sebastián. Y una, ¿y qué pasó? Dice, Luisón, pobre de ti que faltes. ¡Comare, ya llevo una semana! Entré desde la semana pasada a clases. Pero muchas gracias por la preocupancia. Saludo para Emanuel en su primer día de kinder. Le mandas una libera a la concha a mis hijas Dani y Regina en su primer día de clases. Saludo para Jessica, que entró ya a clases. Mándale una libera a la concha a mi hijo Allison, que va en cuarto. ¡Saludotes, vaya música!

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1: ¡Qué ole, comadre! Buenos días, comadita. Soy tu compadrito Luisón Gastelum. Estás en La Comadre 98.5 por los éxitos. Ya estamos al lunes 31 de agosto de este 2026. Regresando los plebes a clases.
2: ¡Ay, ya la concha!
1: Les mando un almohadazo a todos los que pues van dormidos todavía. Que ya los dejaron, ¿no? Ya. A las 8 entran, ¿no? Los plebes. Oigan, cuéntame cómo te fue, cómo les fue con el tráfico. Hay algunos semáforos descompuestos por allá en La Conquista, ya me avisaron, mucho tráfico por el Zapata. Sígueme diciendo, recuerda que puedes mandarme tu mensaje al WhatsApp oficial.
2: ¡Llamela!
1: De La Comadre, 6671-880-985. En esta mañana te tengo rolitos a cargo de Julián Álvarez, Fuerza Régida, la banda Clave Nueva, El Fantasma y muchas muy buenas rolas más. Voy a empezar con Los Rojos, el tema lleva por nombre Etapa Migajera. Tengo por acá mensajito, dice mi compa Jaime de Oso Viejo, disfrutando el tráfico. Pues sí, güey, no queda de otro más que disfrutarlo. En compañía de La Comadre 98.5 por los éxitos con tu compadrito Luisón Gastelum.
2: ¡Sí, hombre!
1: ¡Súbele!

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1: Muy buenos días, comarita. Yo soy tu comparito Luisón Gastelum. Estás en La Comadre 98.5, puros éxitos. Y a continuación te tengo lista y preparada la reflexión del día de hoy. Hoy en la reflexión vamos a hablar del regreso a clases. El regreso a clases suele medirse en listas de útiles, uniformes listos y alarmas que vuelven a sonar temprano. Sin embargo, el verdadero inicio del ciclo escolar no ocurre en las mochilas, sino en el corazón de nuestros hijos. Y el motor principal de ese viaje somos nosotros. Hoy dejamos en la puerta de la escuela mucho más que a un estudiante. Dejamos pedacitos de nuestra vida. Es completamente normal sentir una mezcla de orgullo por verlos crecer y nostalgia por lo rápido que pasa el tiempo. Pero en medio de la prisa diaria, no olvidemos lo más importante. La escuela enseña materias, pero en casa se aprende a vivir. Recordemos tres promesas de amor para este nuevo ciclo. Abrazar antes de juzgar. El éxito de nuestros hijos no se mide en una boleta de calificaciones. Su verdadero valor está en su esfuerzo, su bondad y su capacidad de levantarse tras un error. Es muy importante educar en la empatía. Enseñemos a nuestros hijos a mirar a su alrededor. Un niño que comparte, que no se burla y que incluye al compañero solitario es el verdadero orgullo de un hogar. No sabemos qué batallas vive cada familia. Que nuestros hijos sean un refugio, no una carga para nosotros, para otros. Es muy importante estar presentes en la prisa. El mejor útil escolar que les podemos dar es nuestro tiempo. Nuestra escucha sin pantallas de por medio y un "estoy orgulloso de ti" antes de dormir. Papá, mamá, lo estás haciendo bien. Confía en el amor y los valores que has sembrado en casa. Este año no solo crecen ellos, crecemos todos juntos. Feliz y bendecido inicio de curso. Yo soy tu compadrito Luisón Gastelum. Si deseas que comparta esta reflexión contigo, pídemela a través del WhatsApp de La Comadre al 6671-880-985. Únete a nuestro grupo de WhatsApp, donde todos los días te comparto la reflexión para que no te pierdas ninguna. Somos más de 350 y cada día somos uno más. ¿Estás en el Morning Show? Soy tu compadrito Luisón. Muy buenos días.
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1: ¿Qué tal, comadre? Muy buenos días. 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Buenos días.
2: ¿Qué tal, Luisón? Buenos días. Pues muy contento y sí, desearles feliz regreso a clases a todos los chiquillos que están hoy ingresando, pero también recomendarles mucho a los padres, porque normalmente pues hay muchos que llevan a hijos a colegios y cuando toca hacer tareas en casa, por ejemplo, pues ¿quién retroalimenta, no?
1: Sí, hombre.
2: Entonces ahí quedamos igual. Pero entonces es muy importante el tema de aprender inglés porque, por ejemplo, a veces no todos alcanzan a llegar a la universidad, desgraciadamente es una situación.
1: Claro.
2: Pero si tú les dejas el idioma inglés, ahí tienes tienen ya una gran oportunidad de desenvolverse y desarrollarse, ¿no? 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
1: 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Continuamos con más.

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¿Qué huele, comare? Buenos días, 8:36 a.m. Estás en la comare 98.5 por los éxitos. Con tu compadrito Luisón Gastelum. Oye, ¿te perdiste la reflexión del día de hoy? Pídemela a través del WhatsApp de la comadre. Es una reflexión de regreso a clase. Recuerda que... pídeme la reflexión y también pídeme la liga para que te unas a nuestro grupo de WhatsApp. Ya somos más de 300.

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0: ¿Qué onda, comadre? Son las 8 de la mañana con 44 minutitos. Estás en La Comadre 98.5 por los éxitos. Con tu comparito Luisón Gastelum. Descarga la aplicación de iHeartRadio. Saludo para toda mi gente que anda en el tráfico. Saludos para todos los que ya dejaron los chamacos que van para la escuela. Recuerda mandarme tu mensaje a través del WhatsApp de La Comadre. 6671-880-985. Estás en el Morning Show, comadrita. Muy buenos días.
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0: ¿Qué onda, comadre? Continuamos con más, ¿eh? La Comadre 98.5 por los éxitos. Y por acá se encuentra mi comadre Chiquis, que me va a platicar en qué parte, no solamente de la República de Culiacán, anda. ¿Dónde anda, Chiquis? ¡Cuéntamelo!
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0: Oye, comarita, continuamos con más en La Comare 98.5 por los éxitos con tu comparito Luisón Gastelum. Descarga la aplicación de iHeartRadio, lo que te acabo de poner a cargo de la banda MS de Sergio Lizárraga con el tema de El color de tus ojos. Tengo un saludote, dice Francisco. Luisón, saludos a la Linet de la Sierra. Saludos, dice Luisón. Aquí en la chamba. Saludos, dice el Timmy. Saludos, mi Timmy. Fadoso, loco, la neta.
1: Ay.
0: 8 de la mañana, 52 minutos. Descarga la aplicación de iHeartRadio. Mándame tu mensaje a través del WhatsApp de La Comare. 6671-880-985. Voy a música con Mar Solís. Fuiste tú. Muy buenos días.

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0: Y en ese momento nos enlazamos con la Chiquis. ¿Dónde andas, Chiquis? Cuéntamelo, dímelo.
1: 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Continuamos con más.
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0: Comadre, buenos días. Estás en La Comadre 98.5 para los éxitos, con tu compadrito Luisón en Gastelum. Ya estamos a lunes 31 de agosto de este 2026. Quédate conmigo, porque en esta mañana te tengo rolitos a cargo de Julián Álvarez, también algo de Javi, Grupo Frontera, Karim León, Pedro Fernández y muchas muy buenas rolas más. Descarga la aplicación de iHeartRadio. Oye, comadre, más adelante te tengo el rapidín para adulto, que no te lo puedes perder. Vaya música con los Invasores de Nuevo León, nomás los recuerdos. Buenos días, 9:02.

0: ¡Qué óvole, comadre! ¡Buenos días! 9 de la mañana, 18 minutos, aquí merito en la comadre, 98.5 por los éxitos. Descarga la aplicación de iHeartRadio y chécate todo el contenido que tenemos ahí para ti. Oye, lo que te acabo de poner a cargo de Pedro Fernández de Otro Planeta. Mándame tu mensaje a través del WhatsApp de la comadre, 6671-880-985. Estás en el Morning Show con tu compadrito Luisón, comadrita. Muy buenos días.
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0: Y en este momento nos volvemos a enlazar con mi comadre, la Chiquis. Chiquis, ¿dónde andas? Cuéntamelo.
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0: ¡Qué óvole, comadre! ¡Buenos días! 9 de la mañana, 30 minutos. Estás en la Comadre 98.5 por los éxitos con tu compadre Toluisón Gastelu. Descarga la aplicación de iHeartRadio. Oye, lo que te acabo de poner a cargo de los dos carnales, de todas y de nadie. Comare, te perdiste la reflexión del día de hoy. Pídemela, habla del regreso a clase. Recuerda, pídeme la liga para que te unas a nuestro grupo de WhatsApp. Compa Luisó, mándale una liviana a la concha a Sofía en su primer día de clase. Oye, comarita, y a continuación, te tengo listo y preparado el rapidín para adultos del día de hoy.
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0: Oye, dice que estaban unos compadres pescando en un muelle. Y estaban los dos, ¿no? Pescando ahí con la caña. Estaban platicando, todo tranqui. En eso, uno de ellos saca del mar a una sirena. ¡Guapísima la sirena! Imagínate, ¿no? Acá pelirroja, piel blanca, porcelana, sin brasier, claramente. Y la ve el compadre y la regresa al mar, la tira. Y su otro compadre le dice: ¡Pero compadre! ¿Pero por qué? Y le dice el compadre: ¡Ay, compadre! ¿Pero por dónde? Le dice, ¿por dónde?

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10 de la mañana con 10 minutos. Te dejo con los alegres del barranco. El costal lleno de piedras. Quédate conmigo aquí en La Comadre 98.5. Puros éxitos. Soy Adilena Beltrán, la chiquis. Inicio de semana. Ya sabes, el WhatsApp en cabina 6671-880-985. 6671-880-985. Te dejo con esto y regreso de volada. ¡Suele!

0: ¡Éale! Comadruki, 10 de la mañana, ya con 16 minutos. Aquí en La Comadre, 98.5 puros éxitos. Soy Adilena Beltrán, la Chiquis. Gracias por acompañarme, por estar conmigo el día de hoy, por comunicarte. Mándame tu audio desde la app de iHeartRadio, que es totalmente gratis. Descárgala en tu teléfono celular para que puedas estar en contacto conmigo. Y en el Facebook me buscas como Adilene en La Comadre. Saludos para el Kiki, que ahí anda dándole macizo, plebes. ¡Qué trafical el día de hoy! ¡Excelente inicio! Regreso a clases, la rutina, plebada, hay que salir con tiempo. Yo, aunque quise salir con tiempo, no se pudo, pero para los que andan ya regresando a clases a la normalidad, sí hay que programarse, porque la verdad es que no sé si ya todo el mundo andaba de malas, todo el mundo andaba desesperado con este tráfico, pero ahorita yo creo que ya todos bien, ¿verdad? Ya todos en su chamba, ya todos en la escuelita, ya todos trabajando como debe de ser, y pues obviamente escuchando a La Comadre por acá. Dice: buenos días, chiquis, ¿podrás poner las mañanitas para mi flor hermoso y cumpleaños de parte del pájaro Black? Ándale, las mañanitas para mi comadre, con muchísimo gusto, Commander. Jálate con las mañanitas. Nada más y nada menos que... Ahí está, ¿eh? Aquí está. Ahí están las mañanitas, con mucho gusto, para la flor hermosa del pájaro Black, la dama más hermosa de Culiacán. Dice: ¡ay, ya le! Te dejo con esto, comadruki, que la pases bien, florecita. Que te consientan muchísimo, te lleguen con pastelito, regalo y toda la cosa, ¿ok? Tengo con esto y regreso de volada. Aquí en La Comadre, 98.5, puros éxitos. Soy Adilena Beltrán, la Chiquis. Muy buenos días, comadre. Voy y vuelvo.
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5: Compa Peso, hay algo que le quiero decir a esa morra que está ahí.

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1: Y Eden Muñoz fue parte, fue partícipe de esto. Él lo dijo: yo lo grabo, yo le hago su disco, yo se lo produzco y lo invito a parte del escenario. Entonces son cosas que tienen solamente las personas como Eden Muñoz, un artista humilde, carismático, siempre queriendo ayudar al prójimo. Y yo siempre he dicho, lo bueno que haces en esta vida se te regrese multiplicado y se te va a regresar, estoy segurísima de eso. Y pues ahí están todas las redes sociales con los videos de este fin de semana de Eden Muñoz lográndole el sueño a José Luis. Te dejo yo con esto y regreso de volada aquí en La Comadre 98.5 Puros Éxitos. Soy Edilene Beltrán, La Chiquis. Muy buenos días, voy y vuelvo, comadre.
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2: Llegaron las

¡Éale! ¡Comadruki! 4 minutos para que den ya las 11 de la mañana aquí en La Comadre 98.5, puros éxitos. Soy Adilene Beltrán, la Chiquis. Gracias por acompañarme, por estar conmigo el día de hoy, por comunicarte. Mándame tu audio desde la app de iHeartRadio, que es totalmente gratis. Descárgala en tu teléfono celular para que puedas estar en contacto conmigo. Y en el Facebook me buscas como Adilene en La Comadre. Voy a despedir esta hora musical con algo de Julián Álvarez y tú. Y regreso de volada porque recuerda que la próxima hora tengo para ti la frase Doña Vero, así que síguete comunicando al WhatsApp 6671-880-985. ¡Vámonos!

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0: Aquí, 11 de la mañana con 16 minutos, aquí en La Comadre, 98.5 puros éxitos. Soy Adilana Beltrán, la Chiquis, gracias por acompañarme, por estar conmigo el día de hoy, por comunicarte. Oye, pues fíjate que en unos momentitos más, en unos minutos más, voy a tener para ti la frase de Doña Vero para que estés bien al pendiente, porque hoy arrancamos semana. Arrancamos semana, tenemos una frase de Doña Vero buena, así que quiero que me acompañes porque... Pues esta frase, comadre, que llega en unos minutos, pues quiero hablarte a quienes tuvieron un fin de semana complicado, a quienes amanecieron a lo mejor preocupados o simplemente traen un lunes de esos de los que no quisieran regresar a dormir todavía, porque pues una cosa es tener un día malo y otra muy diferente es pensar que porque hoy no salió bien, toda nuestra vida está mal o ya toda nuestra semana va a estar mal. Así que no te vayas, quédate conmigo porque en un momento más traigo para ti la frase Doña Vero. Te dejo con esto y regreso de vuelta a 11 de la mañana ya con 17 minutos. WhatsApp en cabina 6671-880-985.
1: 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Llegaron las...
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0: 11 de la mañana con 34 minutos aquí en La Comadre 98.5 puros éxitos. Soy Adilena Beltrán, la Chiquis. Hoy el Miguel me dice que me fue a visitar. Dice, te fui a visitar allá, Teresa. Te dice, no, nomás no te encontré. Como que no me encontraste tú, pues ahí estaba, nomás que estaba en el aire, adentro de la tienda. ¿Qué dijiste? No, bebé, yo llegué, me chuté al aire. Allá andaba en el aire viendo todo lo que tenía. Pues obviamente Space y Plástico Cerecita, por eso ahí andaba. No, pues si llegaste allá afuera, nomás no se hizo la machaca, bebé. Me quería ir a saludar, mi compa Miguel. Comadruki, comunícate, ya sabes, el WhatsApp en cabina 6671-880-985. Y en el Facebook me buscas como Adilene en La Comadre. Oye, pues tengo para ti la frase de Doña Vero el día de hoy, que por supuesto quiero compartirla contigo, porque me pareció muy interesante, porque a veces, pues, tenemos mal día, a veces empezamos mal, a veces empezamos ajetreados, y ya, como que ya se agüita uno y dice, no, pues ya no vale la pena o algo así, no, pero no pasa nada de eso, fíjate. Aquí está la frase del día de hoy. Acuérdate de esto. Un mal día no significa una mala vida. Hay días, obviamente, en los que nada sale como queremos. Se descompone algo, llegas tarde, tienes una mala noticia, te tienes un problema, discutes con alguien, simplemente amaneciste sin ganas de nada. Y cuando estamos cansados es muy fácil pensar, ay no, todo me sale mal, siempre me pasa esto y así. Pero no, comadre, hoy solamente estás viviendo un día difícil. No conviertas un momento complicado en una sentencia sobre toda tu vida o sobre todo tu día o sobre toda tu semana. Mañana puede traer otra conversación, mañana puedes tener otra oportunidad, otra noticia, otra razón para sonreír. Así que si hoy las cosas no están saliendo como esperabas, mira, respira, resuelve, suéltalo, lo que puedas, resuelve. Y si no, lo demás, déjalo para después, no pasa nada. No juzgues toda tu historia por un capítulo que todavía estás viviendo, comadruki. ¡Vámonos! Ahí está la frase del día de hoy, comadruki. Sí, se te hizo tarde, si hoy andabas de malas, si hoy amaneciste mal, no te sentías con ánimos, tranquila, respira, resuelve lo que se pueda resolver y a seguir el día, ¿ok? Que eso no defina ni el resto de tu día, ni tu semana, ni mucho menos tu vida. Ahí está la frase de Doña Vero. Si la quieres, ya sabes, pídemela al WhatsApp al 6671-880-985. Yo te dejo con esto y regreso de volada.
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2: Llegaron las...
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solamente 7 minutos para que den ya las 12 del mediodía aquí en La Comadre 98.5, puros éxitos. Soy Adilena Beltrán, la Chiquis. 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Yo voy a despedir esta hora musical con algo de Nunca Dudes en Llamarme, de la Arrolladora Banda Limón, con Alejandro Fernández. Y regreso de Bolín Pimpón. Soy Adriana Beltrán, la Chiquis. Muy buenos días, casi tarde ya, comadre. Vámonos.

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0: mediodía con 15 minutos aquí en La Comadre 98.5 puros éxitos. Soy Adilera Beltrán, la Chiquis, gracias por acompañarme. Dicen que va a haber aguacero, dice por acá el Kiki, dice viene el aguacero por acá para Barranco, Chiquis, ¿será plebes? A ver, cuéntenme cómo van. Oye, si está el cielo bien negro, bien nublado para allá para Barrancos. Aquí Nanchis, ¿eh? Aquí se ve todo como si nada. Dice por acá, hola Chiquis, buenas tardes, aquí escuchándote como siempre, el Héctor Manuel. Oigan, pero sí se andaban pronosticando lluvias, ¿verdad? Según yo sí se andaban pronosticando lluvias. Voy a ponerte en este momento en las historias del WhatsApp, nada más y nada menos que la encuesta del día de hoy. Comadruki, ahí te va la encuesta del día de hoy. Cuéntame, ¿cómo estuvo esta mañana en tu casa con este regreso a clases? Tú dime. Tú dime cómo estuvo, comadruki. Ahí te la voy a dejar en el WhatsApp para que me comentes. No sé, todos arriba desde temprano bien organizados. O tres despertadores. Cinco, ya apúrate, córrele. Ya levántate, todavía se les hizo tarde. No. El regreso a clases me recordó, dice que también necesito vacaciones. Pues ya feliz, porque por fin regresaron a la rutina. Cuéntame, ahí te dejo la encuesta en las historias de WhatsApp para que me comentes. Te dejo yo con esto y regreso de Bolín Pimpón. Soy Adilera Beltrán, la Chiquis. Muy buenas tardes.
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0: aquí acabas de escuchar Pongámonos de Acuerdo, del compa Julián Álvarez y su norteño banda, aquí en La Comadre 98.5, puros éxitos. Y ya empezaron a comentar por acá que yo les dije cómo estuvo esta mañana en tu casa con este regreso a clases. Dice la Elizabeth que ellos, mira, todos arriba desde temprano, bien organizados. Ay, ya le, señal que descansaron, plebones. Por acá me dice, ay, no te tengo guardado. Dice, por acá, no tengo guardado, pero me contestó, ahorita voy a leer, ahorita te leo con mucho gusto. Por acá dice que parece que sí va a llover, plebada, pero no, por acá me dice el clima que es la 21 de marzo. Ay, mira qué bonito se ve el cielo, bien despejado. Oigan, pero según sí se pronosticaban lluvias para hoy, ¿no? Según, no me quedan mucho, pero según. Vamos viendo, veo. Mientras, ya sabes, el WhatsApp en cabina, 6671-880-985. Ahí está la encuesta del día de hoy. Cuéntame, ¿qué tal? ¿Cómo estuvo esta mañana tu casa con este regreso a clases? ¿Fue un caos? ¿Todos bien organizados? ¿Se les hizo tarde? ¿Se les llegaron tarde a la escuela por el tráfico de hoy? Tú cuéntame, comadre. Te dejo con esto y regreso de volada. Aquí en La Comadre 98.5, puros éxitos. ¡Vámonos!
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0: Vámonos y regreso más rápido que inmediatamente, porque me cayó por acá visita. Llegó el compa Mike de Linguatec y plebes, como hoy regreso a clases, no pueden dejar pasar esta oportunidad que trae para ustedes. ¿Qué onda, Mike? ¿Cómo andamos?
2: ¿Qué tal? 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
2: Y todo, y el estrés para todos aquellos que quieren aprender inglés. Sabemos que a veces nos levantamos hoy, por ejemplo, estresados con el tráfico, pero también siempre traemos esa intención de que, híjole, ya me pidieron el inglés en la escuela, entré a tal carrera universitaria, para todos los universitarios que ahorita andan ahí en la calle y que te dicen, oye, pues es que ya me pidieron el inglés también para titularme, ya no es una opción, es un requisito para poderte titular. Y pues si nos vamos con los pequeños, ahorita todos los colegios, todas las escuelas desde temprana edad te dicen que tu niño tiene que tener inglés. Y pues en lo profesional ni se diga, chiquis, sabemos que ahorita nos quejamos de no tener oportunidades de trabajo, pero tampoco hacemos ese plus, ese pasito que a veces se abren las puertas y las empresas nos dicen, tienes que tener inglés.
0: Claro, sí o sí, y como dices, y siempre decimos, no, hay que heredar esto, o sea, educación a tus hijos, y más hoy en día, porque mira, a veces el ritmo de vida ahorita es muy rápido.
2: Sí.
0: Los plebes también tienen muchas cosas que hacer, cuando no están en música, están en otra cosa, están en la escuela, y tienen otras actividades, y a veces también el aprender inglés puede ser, o sea, que dicen, no tengo tiempo porque ya lo tenemos en otras actividades. 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
0: Qué mejor también, Mike, que no sea un gasto más para la familia.
2: Ándale.
0: O sea, neta, o sea, que tampoco te preocupes ni te estreses por eso de que digas, es que lo voy a meter y de dónde, se nos dificulta, o sea, también eso es algo que te alivia.
2: Sí.
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2: 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Gracias, Mike.
1: No, gracias a ti, chiquis.
2: Continuamos con más aquí en La Comadre 98.5, puros éxitos.
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0: Muki, acabas de escuchar aquí en La Comadre 98.5 puros éxitos, nada más y nada menos que Lucero. Lucero con esta rolita que ya por nombre Fuertes Declaraciones, 1:00 p.m. ya con 17 minutos. Mi comadre Chuyita, que por acá me platica que ella, pues que no llegaron a tiempo a la escuela, que no podían ni abrir los ojos, o sea, se les hizo tarde pero por quedarse dormidos. Ay, no, otros se les hizo tarde pero por el trafical que había, ¿verdad, comadre? Comunícate, ya sabes, aquí al WhatsApp en cabina 6671-880-985. Y comadruki, ahora viene lo más tedioso de la semana y del día. ¿Qué vamos a comer? ¿Qué vamos a papear? Platícame, cuéntame, ¿cuál es la papeadera el día de hoy? ¿Qué vas a hacer de comer? ¿Qué tienes pensado? Si ya abriste el refri, ¿crees que por arte de magia te va a aparecer la comida? No, neni. No, no, no, déjame y te digo que nada de eso, bebé. No va a pasar. Eso no va a pasar. Así que te pones pilas a ver qué haces de comida y me cuentas en el WhatsApp 6671-880-985 para pasarle, obviamente, tus recomendaciones a mis comadres que también escuchan. Te dejo con esto y regreso de volada aquí en La Comadre 98.5, puros éxitos.
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Buki, acabas de escuchar Encerrado del Coyote aquí en La Comadre 98.5, puros éxitos. Soy Adriana Beltrán, la Chiquis. Gracias por acompañarme, por estar conmigo, por haber estado el día de hoy, en esta mañana tarde, inicio de semana, inicio de clases, fin de mes. Comadruki, ha llegado el momento de despedirme, pero te voy a dejar bien acompañada y acompañado con el compa Charles Coronel, que va a estar contigo hasta las 6 de la tarde. Después llega la Elsa Soberanes hasta las 10 de la noche. Yo te deseo que tengas un excelente inicio de semana y excelente tarde. Te espero mañana en punto de las 10 de la mañana aquí en La Comadre 98.5, puros éxitos. Y ya te la sabes, tú no te me agüites, puro pa'lante, comadre, pa' atrás ni pa' agarrar, viadito, hombre. ¡Vámonos! ¡Hasta mañana!

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Cristian Nodal, ya no somos ni seremos. Último lunes de agosto 31. Súbele a la comadre 98.5, puros éxitos. 2:10. Yo soy el compa Charlie Coronel. Buenas tardes y buen provecho.

0: Padre el Fantasma, arrancamos esta hora. Voy a estar contigo hasta las 6 de la tarde aquí en la Comarca 98.5, puros éxitos de The Riker Radio. Te acompaña el compa Charlie Coronel. Buen lunes, último lunes de agosto 31. Ya se fue este mes, ¿verdad? Unas horas de que llegue septiembre para decir ¡Viva México! ¿Y cómo te trató el tráfico en la mañana con el regreso a clases? ¿Cómo había tráfico, compadre y compadre? Oye, el compa Charlie te cuenta de lo más viral de redes sobre un compadre que festejó a su papá, ¿sabes de qué manera?
1: ¡Dale! A ver, otra vez, a ver, sí es cierto. ¿Dónde está mi papá? ¿Dónde está mi papá? Aquí estoy.
0: El señor, el papá, tiene 103 años y de esa forma su hijo lo festejó. Imagínate, lo levantó de la cama. ¿Dónde está papá? Le decía, aquí está, sale el señor de 103 años. Si quieres ver el video, te lo mando en el WhatsApp al 6671-880-985. Yo soy el compa Charlie, aquí en la Comadre 98.5. Puros éxitos sonando en iHeart Radio.
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0: Y 34 grados la temperatura en Culiacán, pero se siente de 38 porque hay humedad. Comadre y compadre, saludazos. Escuchamos a los rieleros del norte, Voy a llorar por ti. Y te acompaña el compa Charlie Coronel de la Comadre 98.5, puros éxitos. Y gracias por seguir escuchándonos en internet de Night Radio en este lunes. Buen inicio de semana, que lo disfrutes, que aprendas muchas cosas nuevas, comadre y compadre. Y si quieres reportarte conmigo, lo puedes hacer de volada en el WhatsApp al 6671-880-985. Mándame foto de tu radio, el estéreo, de la bocina. Vas a ver que nos estás escuchando y de dónde, y la ponemos en el estado. Y si quieres seguir escuchando la música del fin de semana, a lo mejor dice, compa Charlie, me quedé con ganas de echar la bailada. No te me preocupes, porque si descargas gratis la aplicación de iHeartRadio en tu celular o en la tablet, puedes escuchar La Comadre Pa' Bailar, donde todo el día estarán sonando sin comerciales todas esas rolas que parecen del fin de semana. Así es que hazlo de una vez, ¿sale, vale? Yo soy el compa Charlie Coronel, escuchas La Comadre 98.5, puros éxitos sonando en iHeartRadio.
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la tarde con 52, Banda MS, tu postura, qué temazo suena. Aquí en la Comadre 98.5, puros éxitos, se saluda el compa Charlie Coronel, comadre y compadre, gracias por escucharnos en iHeartRadio, sale, vale. Oye, saludazo para la comadre Gaby, que se anda reportando, también para el compa Gabrielón Beltrán, que anda en la trabajación. Ya casi va a terminar, dice, le falta un vestidor, dice mi compadre, de hacer. Salud también para el compa José Quintero, para Natalia, Patricia Moreno, Araceli Coronel. Ah, mira, tocaya de apellido, Carlos Arechiga, director también Alejandro. Gracias por reportarse, sale, vale. Oye, comadre y compadre, tú también repórtate en el WhatsApp al 6671-880985. Escríbeme, mándame audio o nota de voz también por la aplicación de iHeartRadio. Y dime, si aún pudieras estudiar o aprender algo que te gusta mucho, ¿qué sería, comadre y compadre? A lo mejor dices, compa Charlie, a mí me gusta la psicología, la contabilidad, o a lo mejor la cocina, ¿verdad? Gastronomía, la mecánica. Platícame, si aún pudieras estudiar o aprender algo que te gusta mucho, ¿qué sería? Yo te voy a contar al final de la hora que me gustaría a mí también, ¿sale, vale? Y nos vamos con la arrolladora Banda Limón, Llamada de mi ex. Súbele a la Comadre 98.5, puros éxitos sonando en iHeartRadio.

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¿Y qué temazo nos regala Josy Cuen? Nuestro secreto. De las rolas más nuevas que suenan aquí en La Comadre 98.5. Puros éxitos. 3:10 p.m. Y nos vamos con Karim León. Se llama Me la Venté. Súbele, cobari, compadre. Te acompaña el compa Charlie Coronel de La Comadre 98.5. Puros éxitos. Y sintonizas en iHeartRadio.

0: Pedro Fernández. Oye, qué temazo. Escuchas aquí en La Comadre 98.5, puros éxitos. Y gracias a ti que nos escucha, comadre y compadre, dentro de la aplicación de iHeartRadio. Y si no la tienes, bájala, descárgala gratis en el celular o en la tablet. Sale, vale. Oye, y el compa Charlie está platicando contigo, comadre y compadre, en esta tarde, que si aún pudieras estudiar o aprender algo que te guste mucho hacer, ¿qué sería? A ver, coméntame, mándame de volada ahí WhatsApp, escríbeme o envíame audio al 6671-880-985 o nota de voz también dentro de la aplicación de iHeartRadio. Nomás la aplastas al micrófono blanco con rojo y dice la comadre Susana: compa Charlie, a mí me gustaría aprender a hacer pasteles, me encanta la repostería, o si no, gastronomía. Muchas gracias. También dice por acá Toti: a mí la medicina, compadre. Y el compa Hugo: la verdad, compa Charlie, algún día me gustaría aprender a soldar y hacer tejabanes. Dice: me encanta la soldadura y la herrería. Ándese paseando, compadre. Ya verá que un día esto sí se la avienta. ¿Sale, vale? Y yo soy el compa Charlie Coronel. Recuerda que escuchas La Comadre 98.5. Puros éxitos. Y sonamos en vivo en iHeartRadio 317. Buenas tardes. Y si comes, provecho.
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0: Barbón y Vago, dice el fantasma y los dos carnales. Suenan bien recio aquí en la Comadre 98.5, puros éxitos. Gracias, comadre y compadre, por escucharnos en tu casa, en la trabajación, en el carro manejando o a través de la app de iHeartRadio. Y te saluda el compa Charlie Coronel. Sale, vale. Oye, como que se está nublando en algunas partes de Culiacán, Payapán, Abolato, llovió, me dicen, en el sector centro. Y aquí en Culiacán, qué show. Mándame fotos si está lloviendo o tienes nublado el cielo de donde estés escuchando. Sale, vale. 6671-880-985. Y también escríbeme ahí en el WhatsApp o mándame audio. También lo puedes hacer en la app de iHeartRadio. Y dime si pudieras aún estudiar algo o aprender alguna cosa que te guste mucho, ¿qué sería, comadre y compadre? Dice mi compadre Víctor: compa Charlie, lo que me gustaría a mí aprender es hacer sushi para vender. Ándese paseando. La comadre Blanquita dice que nutrición le gustaría. Y también dice Eli Álvarez: si yo pudiera fuera a estudiar el posgrado en historia. Ándese paseando. Ahí quedó, comadre y compadre. ¿Y tú qué quisieras estudiar o aprender algo nuevo que te guste? Cuéntame. ¿Sale, vale? Yo soy el compa Charlie Coronel, aquí en la Comadre 98.5, puros éxitos, y sonamos en iHeartRadio.
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de mandarme fotografía del cielo. A lo mejor dices, compa Charlie, aquí ando en el rancho, en la playa, donde quiera que estés escuchando en este momento, en el carro, en la bocina, tómale foto, mándamela y aquí la pongo en el estado. Sale, vale, el WhatsApp es 6671-880-985. Sale, vale. Oye, ahorita te voy a andar contando la próxima hora qué andaba haciendo mi compadre Julión Álvarez en un palenque, aparte de cantar. Así es que ahorita te cuento y nos vamos con los Tucanes de Tijuana. Amor platónico. Súbele aquí a la Comadre 98.5, puros éxitos. Y nos escuchas en iHeartRadio. Yo soy el compa Charlie Coronel, 349.

Godoy, ¿cómo se te hizo el especial musical de Juan Gabriel y sus amigos de viernes y la repetición el sábado, comadre y compadre? Estaba muy emotivo, ¿verdad? Así es que ahí está, y escuchas la comadre 98.5, puros éxitos. Te acompaña el compa Charlie Coronel. Y gracias a ti que nos sigues escuchando en tu casa, en la trabajación, en el carro manejando. Si vas y estás en este momento ahí en la aplicación de iHeartRadio, saludazos también a ti, comadre y compadre. ¡Sale, vale!

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Pura bailadera de éxitos de los salameños de la sierra. Desde Navolato vengo, dicen que nací en el roble, el sinaloense. Salud para todos los paisanos, para allá, la raza de Navoyor. Y yo soy el compa Charlie Coronel y escuchan la comadre 98.5 puros éxitos. Y gracias por escucharnos en iHeartRadio. Y saludazo también para toda la raza por allá de Costa Rica, Sinaloa. Me dicen que está cayendo un llovidón. Saludazo, saque la derina para Costa Rica, hombre.

0: Arrolladora. La Arrolladora vende limón, fracaso seguro, suena aquí en La Cobarde 98.5, puros éxitos. Y es el último lunes de agosto, 31, ya mañana es septiembre, ¡viva México! Vamos a andar diciendo, ¿no? Y son 4 de la tarde con 17, te acompaña el compa Charlie Coronel aquí en La Cobarde 98.5, puros éxitos, comadre. Y gracias por escucharnos en internet por la aplicación de iHeart Radio. Oye, ¿y qué dicen los artistas en redes sociales? Te cuento que mi compadre Julión Álvarez, el compa Charlie te dice, hola compadre y compadre, que mi compa Julión, fíjate que estaba en un palenque cantando bien entrado cuando voltea a su derecha y ve a una comadre, una abuelita de 88 años cantando bien entrada a todo pulmón. Y le dijo, oiga, venga para acá, le gusta mi música, me encanta Julión, dice, que le voy a regalar mis botas, ¿cómo? Se las voy a regalar para que las tenga de recuerdo. Y se las dio el Julión a la comadre. Si quieres ver el video, te lo mando en el WhatsApp al 6671-880-985. Nada más escribe la palabra Julión. Yo soy el compa Charlie aquí en La Comadre 98.5. Puros éxitos sonando en iHeart Radio.
1: Concreta, por favor.
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Aquí Leticia, hombre, se pasó de lanza. Y el Pablo también, hombre. Los Tigres del Norte. Pedro y Pablo suenan aquí en la Cobar 98.5, puros éxitos. 4 de la tarde ya con 38, Cobar y compadre. Y te saluda el compa Charlie Coronel de la Cobar 98.5, puros éxitos. Y gracias por seguir escuchándonos en internet por la aplicación de iHeartRadio. 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

Pero yo, ja, ya no vuelvo contigo, ¿me pa' qué? Grupo Firme y Lenin Ramírez suenan aquí bien fuerte en la Comadre 98.5. ¡Puros éxitos! Es que, comadre y compadre, cuando se acaba, ya andan rogando uno ahí, hombre. Oye, y gracias por escucharnos también en internet por iHeartRadio. Te saluda el compa Charlie Coronel. Oye, comadre y compadre, la Comadre 98.5, puros éxitos, se anda proyectando uno, ¿verdad? Oye, tengo un saludazo para acá, dice compa Charlie, mándale saludos al compa Carlos, dice. De parte, dice el Patas Veloz, dice de parte del Davizón, que cambia de chamba más que tenis el compa Carlos. Ahí está el saludazo para mi compa Gabriel Beltrán, que dice que ya casi llega ahí al taller, dice, para ya salir. También para la comadre Claudia, el compa Kiki, que tuvo buena chamba, dice, en la mañana, que había mucho tráfico y que agarró varios clientes en el carro. También para mi compa Jesús Otunco, que nos escucha en San Bernardino, California, y a todo Sinaloa, fierro, dice, saludazos, ahí quedó. Y ahorita te cuento cosas que a lo mejor no sabíamos hace 5 minutos. Por lo pronto, Banda El Recodo suena con Acábame de Matar. Y yo soy el compa Charlie Coronel, sonando aquí en la Comadre 98.5, puros éxitos, y nos sintonizas en iHeartRadio. Acá.

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